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0: Hola.
1: Hola.
0: Bueno, perdón por haberte despertado, pero me dijeron que estabas acá arriba.
1: No, acepto tus disculpas, pero no me lo vuelvas a hacer, por favor. Y bueno, ¿ya te vas al aeropuerto?
0: Sí, pero con tiempo suficiente para ir a desayunar.

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Todos los sábados, desde las 9 hasta las 14 horas, te invito a tomar tu primer café de la mañana en la mañana fin de semana. Desayuna con tu amiga María Jiménez, con buena música, con llamadas, en buena compañía. Si quieres pedir tu canción, 93-465-7776 o envíanos un WhatsApp a través del teléfono de la radio 630-72-7670. ¿Me acompañas?

Muy, pero que muy buenos días. Sábado 10 de octubre. Amanece un fin de semana espectacular y arranca Desayuna con tu amiga María Jiménez. Prepara el café, levanta esa persiana y sonríe porque por fin ha llegado el tan esperado Puente del Pilar. Tenemos por delante unos días perfectos para descansar, disfrutar y sobre todo cargarnos de buena energía. En esta sintonía 101.2 FM de Radio Pomar, la misma que no va a parar hoy. Así que empezamos fuertes, muy fuertes. Sube el volumen de tu radio y arrancamos ya. Sube la música, ponla a tope. Y ya sabes que me encanta que participes. 93 465 7776, 93 465 7776. Este es el teléfono de la radio. Por si quieres pedirnos una canción, por si quieres felicitar a alguien. Y aquí estamos para acompañarte. También tenemos el WhatsApp de la radio, pero este solo para enviar mensaje al 630-72-7670, 630-72-7670. ¿Me acompañas? La, la, la, la, la, la, la, la, la. Con este Viva la Vida que a mí me da un subidón. Mira, tenemos ahora mismo una temperatura en el exterior de nuestros estudios de 14 grados centígrados. La máxima de hoy será de 24 y la mínima será de 14. Hace fresquito, pero da un gusto porque hace un sol espléndido. Tenemos un fin de semana, de momento hoy, un día espectacular. Así que vamos a aprovecharlo. Y vamos a arrancar como hacemos todos los fines de semana con este buenos días amor, buenos días amores. ¿Cómo estáis? ¿Estáis bien? ¿Sí? ¿Habéis tenido un sueño profundo y reparador? Yo hoy he dormido como un bebé. Ese, mira, ese fresquito que hace que busques ahí la mantita o algo para taparte un poco. A mí esto me da la vida. Así que yo he dormido muy bien, he dormido mis horas, bastantes. Bueno, bastantes para mí, claro. Y ahora tengo aquí mi desayuno, mis churros con chocolate que me ha traído Juan. María Inés, muchísimas gracias a esos churreros. Madre mía, qué rico. Además, el chocolate hoy está en su puntito, así clarito. Riquísimo, ardiendo. Ya entra un calor. ¿Qué queréis que os diga? Bueno, pues saludos a todos los que estáis currando, que yo sé que sois bastantes. Aquí están los chicos de Urbaset, los jardineros, que luego ponemos su petición musical. Y también tenemos por aquí a Mario, que me dice, dice, se me pasó felicitarte. Dice, bueno, no estoy seguro. Pues no. Dice, ah, gracias, menos mal. Bueno, gracias a ti por acordarte. También tenemos por aquí a Javi. También tenemos por aquí a Juanma, que hoy se enfada, mañana ya no, pasado también. Bueno, mira, ¿qué le vamos a hacer? Cada uno es como es y no podemos hacer otra cosa, si somos así, que volferi. También tenemos por aquí, a ver a quién tenemos. Tenemos a Rosalía, buenos días Rosalía, ¿cómo estás? La suerte de la mañana. La, la, la. Dice que está fresquita aquí, ¿eh? Aquí también. Pero se está a gusto. La, la, la, la, la, la, la. Buenos días a todos los que hoy también estáis currando, que yo sé que sois muchos, como una servidora. Pero dicen por ahí que el trabajo es salud. Así que así estamos, saludables, como una rosa.

0: Bueno, también tenemos por aquí, hay muchísima gente que trabaja de todo. No voy a nombrar, pero voy a nombrar a Pedro Baos, que el día 1 inauguró pues esa exposición, la exposición de obras pictóricas. Hasta el día 30 de octubre puedes ir a visitarlo a la planta baixa de la Casa de la Vila, de dilluns a divendres, de 10 a 14 hores i de 16 a 20 hores. De dilluns a divendres, tot això a la plaça de la Vila, a l'Ajuntament de Badalona. Y le enviamos un saludo, porque sabemos que siempre nos está escuchando. Un saludo, Pedro Baos, nuestro pintor artista de Badalona. Y aquí tenemos a la Maica de Casa Gemas. Bon dia, Maica de Casa Gemas. Ella también nos pide una canción, ¿eh?
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0: Buenos días, corazón. Buenos días, corazones. Estamos en fin de semana.
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0: Y yo te digo, venga.
1: Mágica.
0: Vamos a escuchar este Buenos días, corazón.
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0: Oye, y si hay alguien que me quiera llamar por teléfono ahora, mira, aunque sea tan tempranito, y me quiera llamar y me quiera saludar, pues oye, 93 465 77 76. Me gustaría que me sorprendieras, la verdad, no nos engañemos.
1: Buenos días,

0: Y después de este fin de semana, otro fin de semana de los diablos que nos acaban de cantar, y tenemos otro, el de Estopa, que nos lo pide Juanma. Pues aquí la tienes, Juanma.
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Bueno, tenemos por aquí un saludo que nos hace... A veure. Pedro Baos. Dice, buenos días, María. Dice, feliz Día Mundial de la Salud Mental y buen programa. Eres una crack. Besos y abrazos para todos los oyentes. Igualmente para ti, Pedro Baos, gracias. Y hoy también se celebra el Día Mundial de las Aves Migratorias, Día Mundial de las Personas Sin Hogar también, ¿eh? 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Bueno, pues por aquí tenemos a Maica de Casa Gemes que diu, bon dia, Maria, aquí la Maica de Casa Gemes, avui et desitjo bon cap de setmana. 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

0: Y por aquí tenemos una canción que nos ha pedido Rafaela
1: Natalie.
0: Y le regalamos esta, Natalie. Katingui es un buen día, guapísima. Dice que vendrá estos días a buscar Lotería de Navidad de Radio Pomar, que la tenemos aquí en la radio. Puedes venir ahora si quieres, hasta las 13 horas.

Y tenemos una petición que nos hace, es que no sé cómo se llama. Ah, a ver, Paulino. Paulino nos pide una canción. Paulino, tendrás que buscar otro tema porque no tengo la canción que me pides. Así que venga, cambia de canción y yo te la pongo, que él está trabajando. Dice, tú y yo trabajando como la mayoría de los sábados. Pero bueno, dice, es lo nuestro, trabajar y escuchar la radio que nos da alegría. Un saludo fuerte para ti, dice, y para todos los oyentes. Y bueno, la canción que nos pide no la tenemos, pero puedes pedir otra cosa. Ya ves la línea que tenemos en nuestro programa, ¿eh? Así que, bueno, pues más o menos...

Bueno, por aquí nos dice Paulino que ya me envía la foto que ya tiene la lotería de Navidad de Radio Pomar. Dice, por cierto, María, ya tengo la lotería de la radio, la he cogido en la panadería fina. A ver si este año nos toca, que es un número muy bonito. Pues sí que es bonito, ¿eh? 93.392. A mí me encanta este número. Y bueno, le pondremos una canción, dice, pues otra canción, la que tú quieras. Bueno, vamos a buscar una canción que sea chula, ¿vale? Venga.

Bueno, pues mira, para Paulino, para todos sus compañeros de Urbaset y para todos, dice, para, en particular para sus paisanos, los salmantinos, ahí tenéis esta bachata. Yo sé que trabajar con una bachatita así va súper bien. Os mando un besazo y que tengáis mucha suerte en la lotería, que tengamos todos mucha suerte.

Nos ha llamado Nuria y nos pide la canción Es muy fácil de Los Mitos. Pues aquí la tienes, muy fácil, la he encontrado rápidamente. Que tengas un bonito fin de semana.

0: rojo. Bueno, pues con estos labios de rojo te voy a dar un consejo y nada, en dos minutos vuelvo.
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0: Y tenemos petición musical de Pepi del kiosco de aquí de Pomar. Dice: hola guapa, soy la Pepi, me gustaría escuchar De las Soles, Por él. Dice, buen fin de semana, dice, y fresquito, dice, yo soy de verano, el frío me deprime, gracias. Pues la verdad es que el otoño no ayuda, ¿eh? Que tengas un bonito día, Pepi. Un besazo.

Bueno, aquí tenemos una canción que nos pide Ismael. Fíjate que la tenía ahora mismo y nada, y no me he dado cuenta que él me la pedía esta canción. Mira, No puedo vivir sin ti, de los Ronaldos, para Loli, Johnny, Loli, otra vez Loli, Carlos, y para todos los de Radio Pomar. Loli lo ha puesto una vez, pero yo lo he dicho dos. Que tengas un bonito día, Ismael.

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Bueno, pues tenemos por aquí una petición musical, una petición que nos la hace. Es que estaba mirando y se me ha ido la pinza. Estaba mirando que la canción que nos pide Orlando hoy es esta tan bonita. Dice: buenos días, María, soy Orlando. Me gustaría escuchar a José Feliciano. Paso la vida pensando. Gracias. Pues mira, hay que pensar siempre, ¿verdad? Un besazo.

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1: Y tenemos aquí una canción que nos ha pedido José Francisco. Nos desea feliz fin de semana. Y la canción El Arrebato, Mirando para ti. Que tengas un bonito día y bonito fin de semana.
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0: Venga, y vamos a por esos tacones rojos. Tengo petición musical, pero antes... Antes escuchamos este tema. Una canción del año 2021.

0: Hola María, buenos días.
1: Buenos días.
0: ¿Es que me pondrá una canción?
1: Sí.
0: De Naya, caprichosa.
1: Sí.
0: Bueno, para mis dos muñecos. María, muchas gracias. Que pases muy buen día. Nosotros, si no hay novedad, comeremos todos juntos.
1: Muy bien.
0: Un besito.
1: Otro besito para ti, María José, desde Pascual Maragall. Desde el Passeig Maragall, ¿no? No és Passeig Maragall. Jo no sé si m'enrotllava ara jo. Bueno, doncs, María José, un petonet per a sus niños. 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
1: Aquí tenemos el toro y la luna de Taburete.

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1: Y por aquí tenemos a Manu, que nos pide este tema. Dice que le gustaría escuchar al último de la fila con la canción Lejos de las leyes de los hombres. Nos da las gracias y nos desea un feliz fin de semana. Pues ahí la tienes, que tengas un bonito día, Manu.

0: Buenos días, María.
1: Hola.
0: Vamos camino de Vallirana.
1: Molt bé.
0: Un besito muy fuerte y un saludito muy fuerte.
1: Oh, vale, guapi.
0: ¿Vale?
1: Vale.
0: Una canción.
1: Sí.
0: Ahora no me sale ninguna.
1: Vaya,
0: bueno, que tú quieras.
1: Vale.
0: Ponme una de Marc Anthony.
1: Vale.
0: ¿Vale?
1: Sí.
0: Muchas gracias.
1: Gracias a ti. Un besazo para ti, otro para tu chico. Y mira, he buscado esta que es tan bonita, tan bonita. Te amaré, Marc Anthony.

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Bueno, pues tenemos por aquí más musiquita. Uy, qué canción. Que ha salido por aquí. Es Karina. Márame.

Bueno, pues acabo de recibir un mensaje. A ver, lo paro la canción porque yo no sé si os acordaréis, pero bueno, a alguien le ha venido pues a la cabeza y se ha acordado de estos momentos y me dice así. Yo voy a leer lo que me dice en el mensaje. A ver, espera que se me ha ido el mensaje, se me ha ido. Ah, ahí está. Dice María, buenos días. Dice, bueno, dice, a ver, bueno, espera. Ay, que es que se me ha ido el mensaje. Ahora sí. Hola María, enhorabuena por el programa. Escuchándote me ha venido un subidón de recuerdos. ¿Te acuerdas de cuando los sábados por la mañana nos poníamos el pijama y nos plantábamos delante de la tele a ver los dibujos? ¿Podrías hacernos un regalito y poner algunas de esas canciones que nos transportan directos a la infancia? Bueno, ¿os acordáis que estuvimos un tiempo que sí que lo hacíamos? Los sábados poníamos alguna de las canciones de los dibujos. Pues nada, vamos a utilizar un poquito de nuestro tiempo para hacer eso. A ver, que vamos a ver. Pues Laura, por favor, tus deseos para mí son órdenes. Me has tocado la fibra sensible porque yo también echo de menos ese espacio. Así que dedicadísimo a Laura y a todos los que tenéis el pijama puesto todavía. Viajamos en el tiempo, en el año, ahora mismo, ¿qué año era? La de Heidi, no sé qué año era, ¿eh? Creo que fue el año 1974. Mara meva. Bueno, vamos al año 1974. ¿Os acordáis de Heidi? ¿Quién no se acuerda de Heidi? Venga, vamos a escucharla. Laura, muchas gracias, porque yo también me transporto en el tiempo, ¿eh? Si alguno de vosotros quiere algún dibujo en especial, pues que me lo diga.

0: Y ahora, pues después del año 1974, nos vamos a 1978.
1: ¡Planeador!
0: ¡Mazinger Z! Venga, despierta la energía de cualquier sábado por la mañana este tema, ¿eh?

Y tenemos alguna petición más, pero antes vamos a poner los gnomos. Soy un gnomo. Año 1985. Es un himno al ecologismo y a la desconexión del fin de semana. ¿Os acordáis?

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De la FM, cierra los ojos, deja el café un segundo en la mesa y vuelve a ese salón de casa de tus padres con el pijama puesto un sábado por la mañana. ¿Te acuerdas de esta melodía? Es el grupo Mocedades, La Vuelta al Mundo, de Willy Fogg, año 1983.

Bueno, pues por aquí nos piden otro tema de estos que al final pues te transportan a ese salón con tu familia, con tus padres, con tus hermanos. Dice, buenos días, María, y buen fin de semana. Me gustaría escuchar a los Chiripiti Flauticos con la canción Poquito a Poco. A ver. Dice, no sé quién la canta, pero a mí me sale esto. A ver si sale, a ver si canta o a ver si se ha quedado. Uy, pues no sale. La hemos buscado, la hemos puesto, pero al final se ha ido. Yo lo tenía preparado, no sé, si no funcionará la canción o... Bueno, intentaremos buscarla de nuevo y si sale, pues la ponemos, la de Chiripiti Flauticos, que nos pide Rosa Mari. Y aquí tenemos a Lucrecia. Dice, buenos días, María, soy Lucrecia de San Adrián del Besós. Me gustaría que me pusieras la canción La Gaviota de Juan Manuel Punzano. Pues ahí la tienes, que tengas un bonito día.

Bueno, esta canción nos la pedía Rosa Mari. Vaya recuerdos. Dice, a ver si la tienes. Me daba mucha ternura, muchas gracias y besitos. Pues ahí la tienes. Y él es Nicolás Romero, que cantaba este tema. Poquito, era súper guapo, llevaba un peto, recuerdo perfectamente, y una nariz roja, pero no tenía cara de payaso, claro, pero era encantador. Ahí está. Yo creo que todas las niñas de esa época estábamos enamoradas.

Vaya recuerdos, menudos recuerdos. Y la verdad es que estábamos pensando, no sé, digo, si todavía estará en el mundo de los vivos. Y sí, hemos descubierto que Nicolás Romero sigue en este mundo a sus 75 años. El entrañable actor que dio vida al payaso Poquito en Los Chiripitifláuticos se encuentra alejado del foco mediático principal, pero ha seguido activo en el mundo del espectáculo. De hecho, tras pasar bastantes años volcado en su faceta de guionista de televisión, escribió, por ejemplo, para Barrio Sésamo o para Los Mundos de Yupi. Tuvo un sonado regreso como actor de televisión, apareciendo en series nacionales conocidas como Servir y Proteger, de Televisión Española, o La que se avecina, de Telecinco.

Bueno, me he dado cuenta que no tenéis ganas de recordar estas canciones, así que vamos a lo que vamos y vamos a cambiar de tercio.

Tenemos por aquí petición que nos hace, a ver si encontramos la petición, ahora sí. Nos la hace Nico, dice: buenos días María, tienes la de bailar un vals de José Vélez. José Vélez, mil gracias. Buen fin de semana, saluditos desde Huelva. Hoy el cuerpo me pide bailar, pues oye, baila, baila, baila, baila. Un besazo, Nico. ¿Dónde está?

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2: Bueno, por aquí tengo a Jesús Andrés. Dice, buenos días, cómo disfruto de escucharte. Y la de la serie Crónicas de un Pueblo, ya que yo tengo una edad, perdón, dice, no tenía letra. Pues no, la verdad es que no, pero lo he buscado y yo es que no recuerdo esta sintonía. Sí que recuerdo que existía esta serie, lo recuerdo. Las Crónicas de un Pueblo, yo creo que era los domingos por la noche, no estoy muy segura, pero que no me sale la música. Entonces, si buscas otra cosita, yo, vamos, una serie o lo que sea, yo intento buscarlo. Aunque tengas una edad, salen muchísimas cosas.

Bueno, por aquí tengo mensaje de David de San Adrián, que me dice: buenos días, María, con energía y buena alegría. Bueno, al revés, con alegría y buena energía, feliz sábado y buen fin de semana para todos. Soy David de San Adrián. Escuchando estas canciones de dibujos, me he acordado de una que cantaba el grupo Botones, Don Quijote y Sancho. Dice: ¿la puedes poner, María? Esta canción me parece que la compuso Juan Pardo. Gracias y un saludo. Pues mira, Botones, Don Quijote y Sancho. Para ti, un besazo.

Y sí, sí, la compuso Juan Pardo. 1979. Aunque yo creo que en el año 1980 tuvo muchísimo éxito esta serie.

Bueno, pues estaba pensando yo ahora que buscando, me ha venido pues como un flash que yo no sé si recordaréis que el programa Protagonistas Nosotros... Que, bueno, esta no me gusta cómo suena, no me gusta ver esta. ¡Esta sí que sí! Es la música de Protagonistas... de Luis del Olmo, pero también Crónicas de un Pueblo. Pues mira, no te has quedado sin ella, ¿eh? ¡Hala! El que la sigue la consigue.

Menudos recuerdos, madre mía, ¿eh? Este era el principio de la cabecera de Crónicas de un Pueblo. Bueno, por aquí me dice María... Dice María, eres, a ver, eres una crack, te mereces un premio Ondas. Toma ya, el premio Ondas, que hace tiempo que lo estoy pidiendo yo y no hay manera. Bueno, por aquí tenemos a... ¿Quién es ella? Espera que... Fina de Martorell. Dice, buen día, ¿qué tal? Yo, Andamanu, érase una vez el hombre... Ostras, pues mira, aquí la tens. Fina, érase una vez el hombre... Que tinguis un bon dia.

Bueno, la verdad es que hemos empezado así un poquito... en broma, y es que ahora me están pidiendo más canciones. Bueno, por aquí me están pidiendo Heidi, ya la he puesto Heidi. Aquí tenemos a Guillermo Regaliz, nos la han pedido por teléfono. Pues mira, aquí la tienes, Nuri, que te envío un patón.

Bueno, pues tenemos por aquí a Isa, que bueno, nos dice que no la voy a pasar por antena el audio, que ya se acuerda de la abeja Maya. Madre mía, que nos estamos pasando el programa con esto, ¿eh? Un besito, guapa.

Bueno, pues aquí tengo a... Es que esto no para ahora, ¿eh? Ahora no para. Dice, buen día María, por aquí te pedimos la de D'Artagnan y los tres mosqueperros. Soy Lidia y quiero saludar a todos los oyentes y a mis padres, José María y Agustina y al Pitu. Y celebremos que este fin de es largo, tenemos domingo y lunes fiesta. Un beso grande para ti, María, y mil gracias. Bueno, tú, pero yo el lunes trabajo, ¿eh? El lunes trabajo, Lidia. Un beso. El amor de D'Artagnan es para Julieta. 1981.

0: Bueno, esto ha sido hoy. Me vais pidiendo más, pero bueno, sea dentro de un rato, pero que no sirva de precedente, porque es que si no me van a echar a los perros. Venga, vamos allá. 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Bueno, pues estamos con estas peticiones musicales que van llegando. Y tengo un mensaje ahora de Eduardo. Me ha hecho muchísima gracia, Eduardo. Cambiamos de tercio completamente, pero aún tenemos más peticiones de estas series. Vamos a ver lo que nos dice Eduardo. Buenos días, Eduardo. ¿Cuánto tiempo sin saber de ti, eh?
1: Muy buenos días, Mari Carmen. Un beso muy fuerte para ti y para la audiencia. Sobre todo para Rosamari y para Pili de Lloreda.
0: Vale.
1: Quisiera que me pusieras una canción.
0: Sí.
1: Bueno, siempre pido la misma, me encanta. Manolo Escobar, El Pino y el Almendro.
0: Vale.
1: Muchos besos. Acabo de regresar del pueblo y estoy... Bueno, con una energía tremenda.
0: Me encanta.
1: Un beso, cariño. Beso. Te quiero.
0: Yo también a ti.
1: ¡Hostia! ¡Mari Carmen, no! ¡María Jiménez! Un beso muy fuerte. El que tiene boca se equivoca.
0: ¡Qué bueno ha sido! Es que cuando he escuchado el segundo mensaje me ha hecho mucha gracia. Eduardo, claro que sí, yo también me equivoco muchas veces. A una le pongo María, a la otra le pongo Carmen, a otra le... Madre mía, así hago yo. ¡Un besazo guapísimo! Me alegro de que estés bien. Y ahí va tu cancioncita.

0: Y por aquí tenemos esto. Uy, ¿qué sale por aquí? Ahora sí que sí.
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0: Maribel. La verdad, este tema de Marco de 1976 es imposible escucharla sin que se ponga la piel de gallina. Un besazo, Maribel.

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0: Bueno, y ahora tenemos por aquí otro tema. Ya por aquí casi finalizaremos con esto. ¿Quién no ha intentado alguna vez en el patio del cole hacer el tiro del tigre de Mark Lenders o el tiro con efecto de Oliver Atom? Madre mía. Bueno, pues otra de las pelis, otra de las series, Oliver y Benji. Pero seamos sinceros, vaya misterio de serie. Un córner tardaba media tarde en sacarse. El balón se deformaba como si fuera de plastilina. Y los chicos se pegaban tres capítulos corriendo en línea recta mientras reflexionaban sobre la vida. La portería seguía sin aparecer. En fin, vamos a escuchar este tema.

0: Bueno, por aquí tenemos a Jackie y a Nuca, por cierto, que yo tenía un perrito que se llamó Jackie por esta serie.
1: Y feliz está que se va por el mundo.
0: Mira, se la voy a enviar a él. Para ti, Jackie.
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0: Mi hijo perruno.

Y por aquí tengo a Paqui de la Trini. Quería ya terminar, pero es que me vais poniendo. Me vais poniendo. Dice, buen día, María. Me las quitabas. Dice, qué bonito. Dice, te he puesto un poquito tarde. Dice, pero me gustaría escuchar Vanity Flappy. ¿La habrás puesto, no? ¡Ahí la tienes! ¡Venga, venga!

Bueno, pues aquí tenemos una canción. Mira, para Pepita. Para Pepita, que dice que a ella le gustaba esta. Dragones y mazmorras. Ahí la tienes.

Bueno, pues tengo ya... Vamos a dejar esto, vamos a dejarlo ya. Pero claro, es que me están diciendo, María, los payasos de la tele.

Y tenemos por aquí ya este Bailando Bachata. Venga, vamos allá, vamos allá. Que iban a ser 15 minutos 20 y nos hemos alargado a una hora y cuarto, ¿eh? A una hora y cuarto más o menos. Madre mía, madre mía.

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0: 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Bueno, y ahora os voy a contar cosas. Mañana hay una cursa. Mañana domingo a las 11 de la mañana. No, mentira. A ver, ahora espera. Ay, es que aquí me viene la presentación. Claro, es mañana. Ay, a ver, espera. Os explico, ¿eh?

0: para que crezcan.
1: Bueno, ahora sí que he ido a por el cartelito. Mañana, día 11 de octubre, al Passeig Marítim de Badalona, a la alçada de Roca i Pi, al Passeig Marítim de Badalona, 100 quilòmetres de repte al teu ritme i a la teva manera. 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Ya lo sabéis, la inscripción son 35 euros y se puede caminar, se puede correr, ya sabéis. Llegan hasta la Barca María, dan la vuelta y así hasta llegar a los 100 kilómetros, pero que no hace falta que tú hagas 100 kilómetros, ¿eh? Estarán allí desde tempranito, puedes comprar allí las camisetas o sudaderas o lo que sea menester para que puedas colaborar de una manera, pues aunque no sea corriendo, como si fuera una fila cero. Esto será mañana, día 11 de octubre.
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1: 100 kilòmetres de motivació neix d'una causa més gran. 100% benèfica, eh? 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

0: Y me acaba de llamar José y me pide una canción de Los Golfos. ¿Qué pasa contigo, tío? Que tengas un maravilloso día, guapísimo.
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Y después de los golfos, ¿qué pasa contigo, tío? Tenemos una canción para la Emiliana. Emiliana nos ha llamado hace un momento. Se acaba de llegar, de tomar un poquito el sol, porque hoy hace un día precioso. Y le voy a regalar este tema, Corazón Salvaje, Marcela Morelo. Espero que te agrade, Emiliana, un patunet.

Y tenemos aquí una canción preciosa que la verdad es que no suena muy a menudo aquí en nuestro programa, ¿eh? Sí, hay Dios, es Alejandro Sanz.

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las 13 horas. Hoy sábado, sábado día 10 de octubre. Nos hemos comido ya una tercera parte del mes de octubre. Madre mía, cómo pasa el tiempo. Pero bueno, ay, tú te callas. Que Dios, me están saliendo a mí cosas aquí y yo no he tocado nada, madre mía. Nada, que salen cosas que no tienen que salir. Venga, que estamos escuchando a Cristian Castro, Lloviendo Estrellas.

Y tenemos un mensaje ya, que ya es los últimos coletazos. Dice: buenos días, María, mi nombre es Mari, te escucho todos los días desde el barrio del Progrés y me gustaría que me pusieras la canción Bonito, Bonito, de Tiago Navarro. Pues mira, María Dalgo, no, Dalgo no, del Progrés ha dicho. Doncs aquí la tens. Que tinguis un bon dia, que tengas un bonito dia, Mari.

Bueno, por aquí tenemos a Luis Miguel, que dice, me dice, ahora te puedes marchar. Pues, hombre, no estaba esperando que tú me dieras permiso, Luis Miguel, pero ya es que es mi hora. Pero venga, un ratito, un poquito.

Bueno, pues yo sí que he sabido amar, pero me tengo que marchar. Así que, señoras y señores, nos bajamos aquí. Pero recuerden que el lunes voy a volver. Sí, sí, es festivo. Y aquí estaré. Para acompañarte desde las 9 de la mañana hasta las 13 horas. En Día a Día con María Jiménez. Ahora os dejo con una bonita selección musical. Hoy sábado con un día radiante, un sol perfecto. Vamos, un día de esos que te da gusto ir a dar un paseo. Y ahora os mando un beso. Que seáis inmensamente felices. Sábado, sabadete, camisa nueva, misa de 7. Y os dejo con la bonita selección. Y además, a las 8, de 8 a 10 de la noche, tenemos a María José Salvador con Llénate de Radio. Chao, chao, chao. Hasta el lunes. Feliz fin de semana. Adeu, un saludo de vuestra amiga María Jiménez. Chao.

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Hola, hola, ¿qué tal amigos? ¿Qué tal amigas? ¿Cómo estamos? Espero, confío y deseo que estéis muy bien. Yo encantadísima de la vida, ya que nos volvemos a encontrar después de 7 días. Una semanita que necesitamos para volver a encontrarnos, para volver a decir eso de llénate de radio. Soy María José Salvador y como siempre estoy encantadísima de volver a acompañaros. Es un placer hacerlo y espero, confío y deseo que sea la recíproca, ¿eh? Ya sabéis que como siempre tenemos 2 horas por delante para llenarlas de buena música, de vuestra participación a través de nuestro WhatsApp o nuestro email, de algunos espacios, de algunas secciones que vamos a ir compartiendo a medida que vaya llegando el momento, ¿eh? Bueno, sí, será un poquito surprise hoy, ¿eh? ¿Qué tal? Espero que con ganas ya de que arranquemos los motores, ¿eh? Y vamos a hacerlo, pues, empezando con un tema que nos pide Carol desde Sabadell. Un besote, Carol. ¡Qué temazo! Tainted Love, de Soft Cell. Tienes razón, es un temazo. Besotes, Carol.

0: Tainted Love. La música de Soft Cell. En este Llénate de Radio. Claro, a ver, ¿qué tenemos por ahí? Que yo estaba esperando que dijera algo mi queridísimo Sebe Martín. Ahora. Cuéntame.
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0: Bien, pues nada, así, tal y como nos ha dicho aquí mi amigo y compañero Sebe Martín, si quieres participar, estaremos encantadísimos de que lo hagas, por supuestísimo, porque sin vosotros, sin ustedes, no somos nada. Recordad, estaríamos aquí hablando solos. Y, pues la verdad es que mucho, no tiene sentido eso, ¿eh? ¿Qué tal si ahora escuchamos el último de la fila? Bueno, ya sabéis, únicos e irrepetibles, al menos para mí. Canta por mí, que yo lo haré por ti. Llénate de Radio. Acércate. Esto es para ti, baby.

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1: Bueno, pues ya lo sabes, así de clarito nos lo ha dicho mi queridísimo Sebe Martín. Ahí teníamos al último de la fila, canta por mí. Bueno, nosotros cantar no, ¿eh? No cantamos, pero sí que elegimos música para ti. Música que nos gusta a nosotros, que te gusta a ti, que tú nos solicitas, como ha dicho Sebe y nos lo ha dicho antes también. Y en definitiva, pues hacemos juntos estas dos horitas de radio, que por cierto, estés a donde estés, hagas lo que hagas, gracias por llevarnos contigo, por multiplicarnos. Pablo, desde Barcelona, nos pedía, este tema maravilloso de Yes, Owner of a Lonely Heart. Para ti, Pablo.

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1: Oh, thank you very much, my baby. Pues ya sabes que tú puedes también mandar.

eso de Llénate de Radio con María José Salvador. Eso sí, te agradeceré muchísimo que nos digas el idioma. Vaya a ser que yo me lo invente y luego pues la liemos parda, ¿eh? Seguimos caminando, dentro de nada abordaremos palabras. Vamos ahora a escuchar un tema que nos pide Jacobo desde Zaragoza, que él dice que, bueno, que es un tema que le gusta mucho y que además, bueno, en la Lupe, pues a veces no está suficientemente reivindicada. Tiene razón, Jacobo. Además, esto es un temazo. Ese puro teatro que, bueno, yo creo que más todos nosotros conocemos algún teatrero, pero de estos, de los que canta la Lupe o alguna teatrera.

0: ¡Guau! Wow, ¡fantástica la Lupe! ¡Sí, señor!
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0: Uy, pues muchísimas gracias, mi queridísimo amigo Iván Zayas, única e irrepetible, la Lupe, sí señor, precisamente. Gracias por hacer referencia a mi persona. Seguimos caminando. Luego, dentro de un ratito, abordaremos algunas palabras que nos han enviado. Ya sabéis que también podéis hacer eso, enviarnos palabras para abordar, fábulas, cosas curiosas. Bueno, algo que digáis, oye, pues es que esto lo tengo yo que compartir. Pues es fácil, los ponéis en comunicación con nosotros y ya está. Como ha hecho Verónica, que desde el País Vasco nos pedía este tema de King Carnes. Pues venga, Verónica, gracias por estar ahí.

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2: Bueno, pues sí, es lo que vamos a hacer, bordar palabras. Ya tengo preparados todos mis bártulos, he desenvuelto mi dedal de Swarovski. ¡Uy, qué destellos hace de todos los colores del arco iris, eh! ¡Maravilloso! Y vamos a enhebrar nuestra aguja de color marrón con unas palabras que nos ha enviado Pablo desde Granollers. La primera palabra es gradero, gradero. Así se llamaba en pasados tiempos a quien recibía la tonsura en el orden clerical. Bueno, yo creo que todos sabéis lo que es la tonsura, pero es esto que le rapan así en la coronilla, ¿eh? A los monjes, a los curas. Eso es la tonsura. Cambiamos y enhebramos con ese color que no me gusta nada, pero ni gota. El beige. Empieza con H, atillo, pequeño envoltorio de ropa o efectos personales que los mendigos llevaban cuando iban pidiendo de pueblo en pueblo y que frecuentemente portaban al extremo de un palo que apoyaban en el hombro. Bueno, ahí había otras personas que no eran mendigos que también llevaban atillos, ¿eh? Ahora cambiamos y enhebramos de color avellana, también con H comienza esta palabra, horca, del latín furca, un palo recto que terminaba en uno de sus extremos en dos o cuatro más cortos y que los labradores utilizaban para faenas agrícolas tales como hacinar las gavillas en la tierra, levantarlas al carro para llevarlas a la era, remover la parva durante la trilla, etcétera. Horca, no la de ahorcarte, sino el palo recto que terminaba en uno de sus extremos en dos o cuatro más cortos y que usaban los labradores. Y cerramos con la última palabra que nos llegaba desde Granollers, también con H, la vamos a enhebrar en la aguja de color plateado, pero así plateado oscuro, no plateado brillante. Es la palabra con H, horcate, aparejo de madera o hierro que se ponía a las caballerías encima de la collera, la cual se sujetaban las correas o cuerdas de tiro, horcate, aparejo de madera o hierro que se ponía a las caballerías encima de la collera, al cual se sujetaban las correas o cuerdas de tiro. Pues muchísimas gracias, querido amigo, que nos has hecho llegar pues estas palabras tuyas para que las bordásemos. Ya sabéis que cualquiera de vosotros podéis hacer lo propio, podéis ayudarnos a bordar palabras, nos las enviáis y estaremos encantadísimos pues precisamente de eso, de poderlas compartir con nuestros amigos. Bueno, pues a ver, hasta aquí hemos llegado en este caso con nuestro bordando palabras. Ya recojo yo mis bártulos y todo, porque ya sabes que si no, me hago un lío, si no los pongo bien ordenaditos, tal, o por colores, no sé qué. Luego pasa lo que pasa, que es que desde luego me hago unos líos, pero bueno, ya tengo mi dedal de Swarovski bien envuelto y la semana que viene más. Nos vamos a acercar hasta Badalona, desde donde Pablo y Carlos nos pedían este tema de los chichos. Son ilusiones. Me encanta. Porque todo lo que piensas tú, pues eso.

0: Son ilusiones. Y de ilusión también se vive, dicen, no sé.
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0: Bueno, pues ojalá que no tengáis ningún vacío, pero en el caso de que así fuera o fuese, pues oye, que no, que nosotros vamos a estar aquí siempre dispuestos a llenarlo, ¿eh? Vamos a intentarlo, por lo menos. Y vamos ahora a dedicar este tema a Pablo, que, bueno, no se lo dedicamos nosotros, se lo dedica Antonio, que dice que ambos son enamorados de la música de Brian Ferry, Slave to Love. Me encanta el tema, es súper sensual, ¿eh? Es que Brian es así como suave también, ¿eh?

0: Play to Love. Brian Ferry, un hombre, pues eso, elegante.
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0: Ay, muchas gracias, ¿eh? Con esa voz profunda que tiene también mi queridísimo Sebe Martín. Aquí seguimos caminando a través de la puritita magia de la radio, ¿eh? Ya sabéis que, bueno, estamos encantados de poderos acompañar y que, pues eso, nuestra razón de ser sois vosotros, ¿eh? Nos encanta saber que estáis ahí, que no estamos hablando al cielo, sino que os hablamos a vosotros, a ti, a usted y a ti, y sobre todo, agradecemos muchísimo, agradezco mucho, de verdad, de todo corazón, que nos ayudéis a multiplicarnos, a ser cada día más. Estamos muy bien como estamos, ¿eh? Los que somos ya nos lo pasamos bien y ya somos felices, pero unos cuantitos más, pues nos hacen ser más felices, sí.
2: Ser feliz es gratis,
0: ser feliz. Sí, Rosana, tienes razón.

0: ¡Sé feliz! ¡Es gratis! Te lo dice Rosana Arbelo, una mujer que hace magia con su música, magia con esa voz maravillosa que tiene, magia con sus canciones que son capaces de hacernos cambiar si estamos así de un rollo, no digamos mal rollo, pero un rollo raro, ¿eh? Pues ella consigue cambiarnos ese rollo, valga la redundancia, y bueno, y nos encanta. Y es verdad que ser feliz es gratis. Por cierto, Sebe, recuérdanos el WhatsApp, por favor.
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0: ¿Y el email qué?
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0: Bueno, pues nada, ya lo sabéis, ¿no? Así de bonito y así de fácil. Aquí tenemos un tema que nos pide Luisa desde Barcelona, que dice que le gusta mucho esta canción de Madness. A mí también me parece muy chula y además es súper pegadiza. Aquí está el... ellos hablando, bueno, porque estamos viendo al mismo tiempo que lo escuchamos. Pues aquí tenemos una cosita que ellos han filmado y tal. Y dicen eso de Our House in the Middle of the Street.

0: la mar de divertido, de madness, our house, in the middle, in the street. ¡Ay, el tiempo que se nos escapa! Pero bueno, nos queda un rato, ¿eh? Menos mal, porque si no ya nos estaríamos agobiando un poquito, ¿eh? También te lo digo. Venga, a ver.
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0: Uy, muchísimas gracias, mi queridísima Anastasia Mundo en ucraniano, una mujer políglota y polifacética que nos ha enviado precisamente sus jingles en diversos idiomas. Maravillosos todos, de verdad que sí. Cómo maravilloso es este tema que Luis, desde Ourense, le quería dedicar a Isabel de Sevilla, fíjate, estáis de punta a punta, pero la canción llega al alma. Porque, ¿sabes? Si me das a elegir, me quedo contigo.

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1: Muchísimas gracias, mi queridísimo Sebe Martín. Qué temazo ese, me quedo contigo, ¿eh? No me digáis que no, porque verdaderamente llega directamente al alma, ¿eh? Hay cosas, canciones tan bellas, que bueno, pues eso, que te hacen sentirte pues diferente en otro momento, te traen recuerdos, te acercan historias. Bueno, en definitiva, nos hace sentirnos más cercanos los unos a los otros. Esa es una de las cosas tan maravillosas que tiene la música, que sin ella, pues yo creo que la vida sería tan triste. Sin Lessons in Love, Level 42, nivel 42. Otro temazo.

Lessons in Love, Level 42. Escuchando juntos, Llénate de Radio. Bueno, de hecho, estamos llenándonos juntos de radio. No estaba nada mal. Bueno, fíjate tú, 56 minutos ya llevamos prácticamente juntos, y es un absoluto placer, Y espero, confío y deseo que os quedéis con nosotros las dos horitas. Este es un tema muy, pero que muy bonito, que me encanta y que le voy a dedicar a mi amigo Jordi Ruiz, para sus compañeros de trabajo y para su familia. Una maravillosa canción de Ray Heredia, Alegría de Vivir. Espero que te guste, Jordi. Patunet, un besazo, querido.

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0: Mil maneras de sentir, de vivir, alegría de vivir. La canción es un poco triste, pero realmente es maravillosa. Alegría de vivir es lo que nosotros queremos aportaros a todos vosotros a través de la puritita magia de la radio. Ojalá seamos capaces de conseguirlo. Ojalá. De verdad que sí. Bueno, seguimos caminando.
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0: Uy, sí. A ver, que vamos a curiosear. Bueno, pues espérate un momento, porque voy a buscar yo aquí, porque resulta que ya sabéis que nuestro curioseando suena así, con ese tango sensual que nos acerca hasta ese espacio en el que hoy Mari, desde Zaragoza, nos mandaba pues esta palabra, esta frase hecha, que seguro has oído más de una vez: echar margaritas a los cerdos. Uno de esos modismos que también se emplean con ciertas variaciones en el idioma inglés. Ellos dicen perlas para los cerdos, Debido a que su origen se remonta a una raíz común, la Biblia, concretamente en Mateo 7:6, durante el Sermón de la Montaña, en el que Jesucristo afirmaba que no había que preocuparse por aquellos que no sabían apreciar lo que de verdad tenía valor, porque eso es echarle margaritas a los cerdos, Pues darle a alguien que no sabe apreciar algo, ese algo, Echar margaritas a los cerdos. Y también nos enviaba otro modo o modismo, una expresión que más de uno hemos empleado seguro. No me digas que nunca has dicho eso de tiro la toalla. Mejor que no la tiremos, pero a veces te dan unas ganas de tirarla, o incluso de tirársela a alguien en la cara y todo, Es una de esas expresiones sinónimo de rendición. Que eso, como todos hemos empleado algún momento, aunque no seamos conscientes de que su origen proviene del mundo del boxeo, el signo que mostraba al juez que un luchador se daba por vencido y abandonaba el combate era arrojar sobre la luna del cuadrilátero la toalla utilizada para empapar el sudor. Obviamente, los que conocéis más los términos pugilísticos y tal, pues ya lo sabéis que en el mundo del boxeo la historia está en que cuando pues ya el entrenador veía que la cosa iba muy mal, arrojaba la toalla y así salvaba a su pupilo de sufrir grandes golpes, Bueno, pues este ha sido nuestro curioseando de hoy, que espero, confío y deseo os haya gustado tanto como a nosotros, porque la verdad es que es súper, súper, súper interesante. Vamos a seguir caminando y lo hacemos ahora con la música de Paul Young, que está aquí ya preparadito, Come Back and Stay, para ti, para usted, bueno, y para todos y cada uno de vosotros, Seguimos caminando. Venga, a ver, ¿qué tenemos por aquí? Paul Young.

0: La música de Paul Young, Come Back and Stay. Seguimos caminando a través de Llénate de Radio. A ver, ¿qué tenemos por aquí?
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0: Thank you very much, my dear Andrea García. Gracias. Aquí seguimos caminando, claro que sí. Y lo hacemos ahora de la mano de Presuntos Implicados, un tema que nos pide Carmen desde Badalona, que se lo quería dedicar a su amiga Inés, que dice: hoy hemos cambiado, pero nos lo seguimos pasando igual de bien y seguimos siendo igual de amigas. Pues eso está muy bien, ¿eh?

0: ¡Qué precioso tema! ¿Cómo hemos cambiado? La canción dice qué lejos ha quedado aquella amistad, pero en el caso de la petición, no, nos decía y nos hacía hincapié que seguían siendo amigas. Pues, oye, eso es importantísimo, claro que sí, ¿eh? Conservar las buenas amistades, las de toda la vida.
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0: ¡Uy!
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0: Gracias, gracias, mi buen amigo y compañero Sebe Martín. Andamos aquí llenitos de la mejor radio y de buenos temas que están preparados para sonar y que algunos los pedís, los dedicáis, otros decidimos nosotros compartirlos y así poquito a poquito vamos haciendo este programa que se llama Llénate de Radio y que tanto nos gusta. Men at Work.

0: La música de Men at Work. Aquí seguimos caminando en este Llénate de Radio.
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0: Wow, muchísimas gracias. Ojalá supiera, Obi, responderte en hindi de la India, pero ya sabes que, pues bueno, que va a ser que no lo controlo. Me vas a tener que enseñar, ¿eh? Porque nuestro amigo Viroy, como es tan políglota y también polifacético, pues él nos envía siempre sus jingles en un montón de idiomas. En alguno, más o menos, nos podemos defender. Pero hay otros, hijo de mi vida, que es que no puede ser, ¿eh?
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0: No llores, hija.
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0: Nena, que no llores. Cu Minerva, estoy llorando por ti.
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0: Muy bien, muchísimas gracias, Sebe. Y también lo pueden hacer a través del email, ¿verdad? Sí, sí.
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0: ¿Ves? Y es que de verdad, bueno, qué despliegue de medios tenemos, ¿eh? Podéis poneros en comunicación con nosotros de la manera que, pues digamos, os apetezca más. Nosotros os damos las opciones y a partir de ahí, pues estamos encantadísimos de recibir vuestras comunicaciones, porque ya sabéis que insistimos en algo tan importante como real, el hecho de que si vosotros no estáis ahí al otro lado del aparato receptor, del ordenador, de la tablet, del móvil, claro, ahora hay tantas formas de escucharnos, llámalo X, pero si no estás ahí, tú y usted también, ¡ay, qué tristes nos ponemos! Y además, no tendría sentido que estemos aquí. Sí, desde luego. Aquí está la música de Talk Talk. Shock Shame.

Ahí estaba la música de Tall Talk, Seca Shame. Seguimos caminando, ya sabes, esto es Llénate de Radio. Y bueno, pues aquí estamos dispuestos a seguir pasándolo bien. Aunque, bueno, pues ya sabes, estas cosas que pasan, que de repente voy mirando el reloj así, echo el ojillo para el lado, que ya sabes que tengo el reloj en el lado, que siempre os lo digo, y trato de no mirarlo, pero hoy a veces una no lo puede evitar y se le va, y de repente te das cuenta de que cada vez queda menos tiempo, pero bueno, vamos a aprovecharlo al máximo, porque ahora tenemos pues una fábula, que vamos a compartir, si es que consigo encontrarla, porque ya sabéis que estas cosas pasan, que a veces, pues oye, uno tiene las cosas preparadas y desaparecen. Es puritita magia, la puritita magia de la radio, esa de la que hablamos siempre. Vamos precisamente a compartir esa fábula dentro de un espacio que se llama así, de fábula. Ay, es que me encanta esta sintonía, es tan así, tan etérea. Ahora aparecen los duendes. Mira, un unicornio. ¡Hola! ¡Ay! Un hada. ¡Qué bien! Échale imaginación, hombre, y no te rías. Es peor. Bueno, pues resulta que la fábula que tenemos hoy es la de los ratones y las comadrejas. Los ratones y las comadrejas estaban continuamente peleando y la mayoría de las veces eran las comadrejas las que ganaban. Los ratones se reunieron en asamblea para debatir por qué perdían y llegaron a la conclusión de que era por falta de jefes. «Necesitamos unos jefes que organicen las batallas y sepan dirigir al resto», dijo uno de los ratones. «Cierto», contestaron los otros. «Es verdad», dijo otro de los ratones. «Las comadrejas están muy bien organizadas porque tienen algún líder que dirige al resto». «No se hable más», sentenció otro de los ratones. «Escojamos entre todos a dos o tres jefes». Y los ratones escogieron mediante votación a tres de los suyos para que hicieran de jefes. La responsabilidad de los ratones jefes y su gran error en los ratones y las comadrejas, es que, pues claro, no se puede elegir a más de un jefe, porque claro, habían varios ratones jefes que estaban muy orgullosos de haber sido elegidos. Sentían una responsabilidad enorme, sin embargo, en lugar de reunirse y planear la siguiente batalla, decidieron gastar el tiempo en preparar un atuendo de jefes dignos de su puesto, así que se colocaron una capa y en la cabeza unos cuernos, y así se dirigieron orgullosos al campo de batalla. Pero claro, los ratones, sin embargo, volvieron a perder la batalla. Las comadrejas les persiguieron hasta la entrada de su ratonera y consiguieron entrar todos menos los tres jefes, que al haberse puesto unos cuernos en la cabeza, no cabían por la entrada. Las comadrejas se dieron con ellos un gran festín. Y claro, ¿cuál es la moraleja de esto? Que si en lugar de atender tus responsabilidades te dejas llevar por la vanidad, no conseguirás el triunfo ni la admiración. Esta fábula de Esopo nos ayuda a reflexionar acerca de estos temas interesantes, que debes atender a tus responsabilidades, no dejarte llevar por la vanidad, que esta crea al final problemas, y la ventaja del trabajo en equipo. Claro, no tenían que haber escogido a tres ratones al azar, hubieran elegido a los jefes de los ratones de forma más inteligente, seguramente el resultado hubiera sido otro, porque como jefes tendrían que haber sido humildes y sobre todo ingeniosos, pero bueno, pues eso, escogieron, digamos que no demasiado bien, los pobres ratones. Esos jefes suyos eran un poco alocados, un poco creídos, ¿no?, por decirlo de alguna manera, y así les lució el pelo, que a los tres se los zamparon, pero vamos, así, pim, pam, pum, bocadillo de atún. Sí, señor. Bueno, estas cosas pasan. Pues hasta aquí ha llegado este de fábula, que además nos gusta tanto compartir con vosotros, que no siempre es uno de los espacios que está dentro de nuestro programa, pero que cuando lo tenemos, pues lo disfrutamos y esperamos que vosotros también. Oh. Para ti, baby.

0: Pelitos de Buena Radio. Y si no estás tú, baby, baby, pues oye, que no tiene sentido nada de nada, rion de rion. Loquillo y trogloditas, ahí estaba.
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0: Es que ricasco, mi queridísima amiga Verónica Catediano. Hoy, ¿cómo me gustaría saberos contestar a todos en los idiomas que nos mandáis los jingles? Oye, porque hay algunos que más o menos, tampoco es que, tampoco es que tengamos tanto control sobre esos idiomas, pero hay otros, pues como que no. Pero vamos a tener que hacer unas clasecillas rápidas, aunque solo sea para decir gracias. Gracias a todos, de verdad, por estar aquí. Gracias por participar y por aportarnos vuestro granito de arena, que es imprescindible para este vuestro programa, que se llama Llénate de Radio.

0: 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La música de Ren. 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
1: Bueno, pues así es. Esto es Llénate de Radio. Era la música de Siloé, Todos los besos. Era Miguel Ángel que quería escuchar este tema. Él nos mandaba un WhatsApp desde Zaragoza, ¿eh? Y nosotros seguimos caminando, recordando una peli que da un buen rollo. La musiquilla, la película también, si te acuerdas de ella. Bueno, si es que la has visto, supongo que sí. No sé, ¿te suena la película Footloose? ¿Sí? Bueno, pues dentro de la banda sonora de la peli está este tema, Footloose. Kenny Loggins, ¿bailas, baby? ¡Oh, y el tiempo que se va!

0: Qué ritmazo tiene este tema, ¿eh? La peli también lo tiene, ¿eh? Footloose. La música de Kenny Loggins, Footloose.
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0: Graciñas, graciñas, mi querida Pilar Ansede, que nos regaló su jingle en galego, cosa que agradecemos muchísimo, tanto como escuchar casi a las puertas de nuestro final, del final de este tiempo de radio, este tema maravilloso de Rosario. Nos lo pide Rosario de Barcelona.

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0: Pues muchas gracias, mi queridísimo Sebe Martín. Ahora sí que sí, empezamos a replegar velas porque el tiempo ha decidido marcharse. Claro, todo lo que empieza termina, pero como no es un adiós definitivo, no es un final para...

0: 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Uy, que se va el tiempo volando. Madre mía, no nos gustaría.
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0: A ver, repítenos lo que no te hemos entendido bien, que te he pisado, perdona.
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0: Uy, gracias, gracias, mi queridísimo amigo Iván Zayas. Es verdad, no hay que sufrir, porque volvemos dentro de una semana y eso pasa más rápido. Bueno, bueno, bueno. Pues ahora sí que sí, replegamos velas y lo hacemos con nuestra sintonía habitual, que nos encanta cuando suena al principio del programa, siempre lo decimos porque es cierto, pero cuando suena a estas horas, pues como que no, porque quiere decir que eso, tenemos que recogerlo todo. Eso sí, nos ponemos a pensar ya en el programa de dentro de 7 días. Espero que hayáis disfrutado de este y que el próximo, la próxima cita, la próxima, el próximo encuentro que tendremos en 7 días, no me falte nadie, ¿eh? ¿Estarás? ¿Y tú? ¿Y usted? ¡Ah, qué bien! ¡Ah, que os vais a traer gente! ¡Uy, cómo me encanta, cómo me gusta! Pues eso es lo mejor, ¿eh? Gracias, gracias, gracias por ayudarnos a multiplicarnos. Lo dicho, un besote grande, a cuidarse muchísimo. Y nos oímos de nuevo en 7 días. ¡Chaito!

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